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en el nombre del amor. Te recibo en esta mañana de lunes desde los estudios centrales de Rock FM. Aquí Nano Jacotot sentado frente a este micrófono azul para acompañarte las próximas 4 horas y media. Espero que te haya ido bien el fin de semana. Yo estoy un poco cansado, ya te contaré por qué, por una buena razón. Y hoy es un día muy especial porque vamos a hablar en nada del hombre que se podría decir que inventó la guitarra y tal y como la conocemos hoy en día, y no sabía ni tocar ni una nota. Era una persona que se dedicaba a arreglar radios, bueno, historión. Y además hablaremos del homenaje tan bonito que se llevó Robi Iniesta el pasado sábado en el Sonorama con Leiva. Muchas cosas, pero tú estás ahí por la música, así que viene Jumping Jack Flash, un tipo que ha sobrevivido a todas las desgracias inimaginables: nacer en un huracán, ahogarse, darle por muerto, y aún así sale gritando diciendo que todo va de maravilla, que es una gozada y mucho más en un lunes. Empezamos con los Rolling Stones y así suena nuestra mañana juntos.

Y así se saca la mano del bolsillo Alanis Morissette en Rock FM para continuar en esta hora de Rock sin pausa. Lo hemos hablado hace nada. Vamos con esta Rock efeméride de las grandes, porque en un día como hoy, en un 10 de agosto de 1909, hace 117 años, nacía Leon Fender. Ya no está entre nosotros, se fue en el 91. Pero agárrate el dato importante, porque el hombre que diseñó las guitarras eléctricas más legendarias de la historia, ¿no? La Fender Stratocaster, la Fender Telecaster, y hasta inventó el bajo eléctrico, pues no sabía tocar la guitarra ni una nota. No era músico, era un reparador de radios de un pueblo de California que se dedicaba a escuchar a los músicos, y él sabía entender que les hacía falta y a construirlo como nadie, sin hablar música, por decirlo de alguna manera, y nos dejó en el año 91, como te he dicho, pero sus criaturas acabaron en manos de los dioses de las cinco cuerdas: Clapton, Gilmour, Buddy Holly, Stevie Ray Vaughan, y por encima de todos, yo creo que es el que vamos a escuchar, que agarró una Stratocaster suya y la convirtió pues en algo que nunca nadie había oído. Te hablo de Jimi Hendrix, escuchas en Rock FM homenajeando al creador del sonido Fender.

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0: 10:33 minutos marca el reloj que nos acompaña a ti y a mí en las tardes, mañanas o mediodías o cuando sea, aquí en Rock FM. Puede que me notes un poquito cansado, la voz un poco ronca, porque ayer se cerró la edición 29 del Sonorama en Aranda de Duero, ahí estuve por supuesto, y todo el mundo habla de lo mismo. En un ratito te lo colgaremos en nuestra web, en rockfm.fm, el homenaje que le hizo Leiva a Robin Iniesta, y aparte de lo bonito que fue que cantara una canción suya, la que colaboran ambos, Caída Libre, hizo callar a 50.000 personas, 50.000, es algo imposible. La verdad es que lo que se sintió ahí, todo el mundo, callad, empezó a hacer como una ola, ¿no? Y todo el mundo mirando, empezó a enfocar la guitarra acústica que tenía con la tipografía de Robe y demás, y la verdad es que todo el mundo empezó a gritar luego, cuando terminó de tocar la canción que vamos a escuchar, Robe. Bueno, fue un escalofrío y yo creo que va a quedar para la historia de este festival tan grande de nuestro país. ¿Y qué canción versionó Leiva de la discografía de Robe? Pues la que tanto hemos cantado el día que se nos fue, y yo sigo pensando que todavía está por estos pasillos, así que en Rock FM suena Robe, suena El Hombre Pájaro.
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Pues sí, estamos all right en Rock FM, como dice el Supergrass. Y para continuar en esta hora de Rock sin pausa, quiero que nos pongamos tú y yo en la piel del artista que vamos a escuchar a finales de los años 70 y miremos al alrededor. Porque, ¿qué mandaba en la música en aquel momento? Pues la fiebre del baile, la música disco estaba por todas partes. Por ejemplo, los Bee Gees reinaban con la fiebre del sábado noche. Donna Summer, la reina de la pista. Chic, Gloria Gaynor y I Will Survive. Bueno, pues todo eso eran luces de colores, purpurina y el ritmo para no parar de mover el esqueleto. Entonces, dentro de aquel guateque planetario, este señor de Detroit, a contracorriente contra todo, decidió sentarse, ¿no? Y escribirle una carta de amor al rock de toda la vida, pues al de guitarras, al de sudor y al que tanto le había enamorado por la música. Te hablo de Bob Seger, que en Rock FM canta esto de Old Time Rock and Roll.

0: Y así con esta potencia cerramos nuestra primera hora de Rock sin pausa de la semana. Y si llevas un ratito con nosotros sabrás que hoy hemos hablado de Leo Fender, que hubiera cumplido años, el tío que inventó el sonido Fender, ¿no? Una de las guitarras más grandes de la historia de la música. Por eso para la siguiente hora de Rock sin pausa va a venir un guitarrista brutal a abrirla. Pero lo curioso es que él tocaba una marca muy poco conocida, la PRS o la PRS, que era la Paul Red Smith, que estaba tan pegada a su nombre que la propia marca se hizo leyenda gracias a él.
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Pues Échame Azúcar por Encima, una de las referencias sexuales más raras de la historia del rock, este Pour Some Sugar on Me de los Def Leppard, que va abriendo otra hora de rock sin pausa aquí en nuestras vidas. Yo soy Nano Jacuetot y en nada tengo por aquí a Green Day, a Foreigner o, por ejemplo, a los T-Rex que están a punto de sonar. Pero lo primero es una de las canciones de amor más bonitas de la historia. Anda que no ha entrado gente a su boda con el riff de este tema, que además, de hecho, habla de lo duro que es el amor, lo difícil de que dure para siempre, de no saber cuándo estás enamorado y cuándo no. De hecho, tiene frases que es una súplica, ¿no? Si me quieres, no te guardes nada, no te reprimas, quiéreme toda la vida. Todo lo que te acabo de contar aparece dentro de esta canción de Guns N' Roses, que hace que caiga lluvia en noviembre.

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el disco que cambió la carrera por completo de Green Day, que salió pues hace no mucho, en un 6 de agosto, pero del año 2004, y fue pues el, yo creo que el álbum que les puso en el mapa global. Ya eran una gran banda, por supuesto. Bueno, ahora vamos a jugar tú y un poco, te voy a escribir un año del rock y a ver si adivinas cuál es. Mira, en este año el punk asomaba la cabeza con su rabia. Queen, por ejemplo, sacaba A Day at the Races, ¿no? Con esa maravilla que es Somebody to Love. Kiss se convertía en un fenómeno de masas con el disco Destroyer y temas como Detroit Rock City o Beth. Y Thin Lizzy rugía con The Boys Are Back in Town. También Boston reventaba desde el sótano de su casa con su disco debut, el tema que tanto hemos cantado aquí, que es More Than a Feeling. Y pues con todo lo que te acabo de decir, que sepas que el año que es 1976, es recordado porque los Eagles nos hablaron de un hotel ficticio que representaba la vida de la banda, de estar todo el día para arriba y para abajo. Un hotel llamado Hotel California.

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Así suena Rock FM, el grito punk por excelencia, ese hey, oh, let's go de los años 70, que todavía sigue sonando y muy fuerte en nuestros días. Y ahora, sin pausas, vamos a por un temazo de Foreigner con un truco de versiones, porque Quiero saber qué es el amor, el I want to know what love is, la han cantado un montón de artistas, pero si hay una interpretación que se clava en el pecho, además de la de la banda, es la de Mariah Carey, tanto que el propio Mick Jones, que compuso la canción, se quitó el sombrero y en varias entrevistas reconoció que ella había respetado el alma del tema por completo y estaba a la altura del

0: La razón de que exista Rock FM y que de que esté yo aquí sentado en este lunes 10 de agosto eres tú, de estar aquí juntos en estas horas de rock sin pausa. Terminamos esta, pero vamos a ir en nada por la siguiente, encima con un disco de Queen, un gran álbum, de hecho, que sepas que es su quinto disco y la canción que te voy a poner es la sexta. O sea que cuando le dabas la vuelta a esa, a esa LP tan brutal, pues te encontrabas esta canción que te voy a poner.
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Y desde la tierra de las mil danzas, con Ted Nugent, vamos empezando otra hora de rock sin pausa aquí en nuestras vidas. Aquí Nano Jacuetot hablándote desde los estudios centrales de esta radio. Menú de lujo, porque nada, el sonido de Seattle de la mano de Soundgarden. Una de las canciones más bonitas escritas sobre la música, con Doc McLean, ahora te contaré historias. Pero lo primero que llega, cuidado, no la mires a los ojos a ella, porque caerás en su telaraña. Todavía no lo sabes, pero ella puede ser el amor de tu vida o tu perdición. Eso dice la letra de esta canción de Lola Montez, que es una chica que existió de verdad. Fue una aventurera del siglo XIX que sedujo a reyes, se hizo condesa y volvió loca al mismísimo rey de Baviera, hasta el punto de costarle el trono y todo por el movimiento de sus caderas. Una mujer letal llamada Lola Montez, al que la canta así.

7 minutitos para llegar a la 1 del mediodía en Rock FM, y te he hablado de que íbamos a escuchar la canción más bonita, que habla sobre la historia de la música, y de hecho es un jeroglífico del rock, porque en cada verso esconde un secreto. Por ejemplo, dice: el día que murió la música, esto es muy sabido, el accidente del avión del 3 de febrero del 59, donde murieron Buddy Holly, Richie Valens y The Big Bopper, ¿no? Luego también aparece una frase brutal que dice: en la banda escayolado. Ahí habla de Bob Dylan y el accidente que tuvo de moto en el año 66, y por en la banda habla de The Band, que era la banda que acompañaba en los inicios a Bob Dylan. Luego también habla del rey, porque dice de esa corona de espinas que tenía Elvis, aunque también hay ciertos puntos que dicen que habla del mismísimo Jesús. Pero bueno, todo esto lo vas a encontrar en los próximos 8 minutos y medio que dura este American Pie en Rock FM.

Pues me da un poco de pena abrir el micrófono después de este solo de saxo en el Baker Street de Kerry Rafferty, pero tenemos que continuar en esta hora de rock sin pausa y lo vamos a hacer con una historia de no rendirse, porque de eso va la canción. Aquí viene Jimmy Eat World, que es una banda de cuatro chavales de Arizona que se comieron un buen palo porque su discografía, Capitol, los echó a la calle cuando estaban empezando. Se quedaron sin nada, así que se pusieron a currar en trabajos normales, ¿no?, convencionales, y a girar para pagarse ellos mismos el siguiente disco. Fíjate el nivel. Que cuentan que el bajista, cuando iba a los bares a trabajar, tenía el dinero él, porque no tenían cuenta bancaria ni nada, entonces siempre trabajaba con una mochila que llevaba encima, porque ahí llevaba $30,000 en metálico, que era el dinero del disco, y él dijo que él no se iba a separar de aquel dinero, porque pues daría lugar a su futuro, ¿no? Bueno, pues, ¿qué pasó con ese disco? ¿Qué se hizo? Y fue clave para la carrera de Jimmy Eat World, porque dentro de dicho álbum estaba este The Middle, que cambió por completo la carrera del grupo, y por eso suenan aquí en Rock FM.

0: Que andamos en Rock FM tuyo de maravilla, completando esta mañana mediodía de lunes de 10 de agosto. Y vamos en nada por la última hora de Rock sin pausa, que vamos a pasar juntos y van a venir tres tejanos, tres locos tejanos, que son muy conocidos porque son los dueños de uno de los coches más famosos de la historia del rock. Es un Ford Coupé del año 33, rojo, tuneado, un hot rod que salió en todos sus videoclips de los años 80 y que se hizo tan icónico como ellos mismos. Imagino que sabes a quién me refiero porque además son muy top.
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Pues bienvenido, bienvenida a esta nueva hora de Rock Sin Pausa en Rock FM Familia, la última que vamos a pasar hoy juntos. Yo soy Nano Jacuetot y lo vamos a abrir con una baladita estremecedora, además de este siglo actual. Se llama My Immortal y la historia es muy bonita porque fue de las primeras composiciones que hicieron en la banda. La escribieron Emily y Ben Moody cuando eran unos críos, tenían 15, 16 años. Es una barbaridad. Ben partió de un relato corto que había escrito él sobre un fantasma que se niega a marcharse de la vida, y de ahí nace el tema, ¿no? Sino del duelo de esa presencia que alguien ya no está y te sigue rondando por algunos lados. Por eso entenderás eso de My Immortal, que se llame así esta bonita canción que escuchas en Rock FM.

0-0 marca el reloj. Hora menos si me escuchas desde las Canarias. Y por supuesto, estás escuchando Rock FM. Y te voy a decir que este pasado fin de semana tuve la suerte de escuchar a Dover en directo, bueno, a Dover, a su música, porque en el Sonorama la banda de rockita ahí pues hizo un medley ahí con 3-4 cancioncillas suyas y la verdad es que fue brutal. Sacaron la batería al público, empezaron a cantar ahí, una auténtica maravilla. Te recomiendo, por supuesto, al grupo, pero como estamos en Rock FM, te voy a poner una de esas 3 canciones que metieron en su setlist. Se llama Cherry Lee y así suena. Today.

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0: Con este sonido te digo adiós, familia. Ha sido un placer acompañarte en tu lunes, sea de curro, sea de vacaciones, sea cual sea tu situación vital. Tú quédate en Rock FM para que tengas siempre la mejor banda sonora. ¿Ves? Es que me tengo que ir porque estoy ya, que la lengua se me traba un poco. En nada vendrá el Berraco a estar contigo en la tarde de este 10 de agosto, pero no apagues la radio, que aquí la cultura rock nunca, nunca deja de sonar.
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consejo número 9 de Rock FM para sobrevivir al verano. 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

Rock FM, soy Álvaro Sanz. ¿Cómo estás? ¿Cómo me alegra saludarte en esta tarde de lunes cuando pasamos de 4 segundos de las 6 y 22 de la tarde, las 5 y 22, si nos escuchas desde las Islas Canarias? Lunes 10 de agosto y tenemos que empezar con la mejor de las energías y te traigo pues un clásico como acostumbro a traerte aquí en Rock FM. Es una canción de Iggy Pop que, pues bueno, la coló como la cara B de un single, de otro single, por supuesto, y esta canción nació en un vagón de tren mientras el bueno de Iggy Pop, la iguana, cruzaba Berlín sin un rumbo fijo, en una época en la que además vivía con David Bowie, tócate los pies, y estaba tratando de dejar atrás pues algunas de sus adicciones, que no eran pocas. Por supuesto que estoy hablando de Passenger de Iggy Pop, que ya está sonando aquí en esta tarde de lunes 10 de agosto en Rock FM.

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Rock FM, soy Álvaro Sanz y yo también, a mí también me hubiese molado ser una rockstar, pero bueno, hemos llegado bastante lejos, que aquí estoy hablándote esta tarde y a punto de contarte un historión sobre un clásico de Queen. La siguiente canción que te traigo viene inspirada en la pareja, ahora actual esposa de Brian May, Anita Dobson, que tenía tenía un poco la costumbre de decir I want it all and I want it now, que significa lo quiero todo y lo quiero ahora. Entonces, eso a Brian May, a su marido, su novio de entonces, le pareció una frase muy potente sobre la que empezar a construir algo. Y no le vino nada mal porque Anita Dobson era la mujer por la que había terminado su primer matrimonio. Era la mujer por la que Brian May había decidido cambiar su vida hasta el momento. Y eso pues también le suponía a él pues una mezcla de momento raro, de determinación también por querer sacar un tema similar y sobre todo pues un mensaje de lucha por los objetivos, porque al final él estaba en una relación un poco chunga y Anita Dobson pues ha resultado ser la mujer de su vida. Esta canción también fue el primer tema que se grabó para The Miracle, el álbum de Queen, y también te digo que se utilizaron pocas tonterías. Fue un disco bastante crudo y este primer tema así lo demuestra. I Want It All, de Queen, te la pincho ya en Rock FM.

Estás en Rock FM, soy Álvaro Sanz, y esta canción, si estás currando, debe ser para ti. Todavía te mantienes en pie, you're still standing, como diría Elton John, y todavía sigues levantando el país ahí, al pie del cañón, como Dios manda. Y esta canción que te voy a poner ahora, pues os la voy a dedicar a todos los que tenéis la suerte de ser papis, a todos los que habéis podido experimentar el maravilloso regalo de la vida trayendo a criaturas a este mundo, porque esta canción la escribió Dave Grohl, ya sabes, el ex batería de Nirvana y actual líder de los Foo Fighters, cuando estaba ayudando a su hija Violet a dar sus primeros pasos. Una cosa monísima. Y luego también veía como ella pues empezaba a gatear sola, se levantaba, se tambaleaba, se pegaba una buena piña, y todo eso pues lo transmitió a una canción, al proceso de aprender, de caerse, pero sobre todo de intentar volver a levantarse. Ahí toma el libro de autoayuda del bueno de Dave Grohl. Y además, si eres friki del Pressing Catch o de la WWE, en WWE, que es que me ha salido en inglés, WWE. Pues bueno, en el 2011, Edge, una leyenda de esta empresa, pidió que esta canción sonara en su despedida, pasando a la historia de otra manera. Por supuesto que es el Walk de los Foo Fighters, y te lo pincho ya aquí, en Rock FM.

0: canción me viene al pelo porque he leído que a partir del año que viene los nacidos en el 2008 pueden hacer el servicio militar voluntario. Pues pobrecicos, a ver cuántos lo eligen. En fin, no te marches, estás en Rock FM, soy Álvaro Sanz, porque ahora enseguida te voy a poner una canción que para mí es una clara contendiente a poseer el mejor solo de guitarra de todos los tiempos. Enseguida, aquí, aquí, en Rock FM. 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

¿Cómo estás? Estás en Rock FM, soy Álvaro Sanz y son las 7:37, las 6:37, si nos escuchas desde las Islas Canarias. Mira, te voy a poner ahora una canción que vas a decir, menuda tontería lo que me acabas de decir. Pues posiblemente, pero es una canción, que nace en pleno proceso de composición, pero de un disco entero. Resulta que la idea ya venía un poco masticadita, ¿vale? El batería Chuck Cornet de Simple Plan le propuso a su cantante, a Pierre Bouvier, escribir un tema sobre lo dura que puede llegar a ser la vida. Y directamente pues le lanzó esta idea con el título ya puesto. Le dice, mira, esto suena a pelotazo, pero no me sé la canción, no sé qué ponerlo. Pero bueno, a partir de esa frase construyeron toda la letra y la pensaron como un mensaje directo a todos los chavales que se sentían un poquito fuera de lugar. La verdad es que durante toda nuestra vida en algún momento nos hemos encontrado fuera de lugar e incluso nos han etiquetado raros. Muchos de ellos precisamente eran los de la banda, los que habían crecido en el circuito punk underground, donde a menudo los miraban por encima del hombro por no ser lo suficientemente auténticos. Pero bueno, con esta canción creo que se desquitaron y nos vamos a desquitar nosotros también con el Welcome to My Life de los Simple Plan.

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Rock FM, soy Álvaro Sanz y la siguiente canción que te traigo es, vamos a decir, un regalo que reunió por última vez a dos colegas irlandeses sin saber que esta iba a ser la despedida. Esta canción es de 1985 y figura como el primer single de Run for Cover de Gary Moore, que quiso contar con su viejo compañero Phil Lynott, el líder de Thin Lizzy, para cantarla a dúo y este tocar el bajo, hasta el punto de que el sencillo se lanzó en Reino Unido directamente como Gary Moore y Phil Lynott. La letra nace de la crisis religiosa y violenta que vivía Irlanda del Norte en aquellos años, con versos que hablaban de que ni el color ni la religión deberían justificar jamás una bala. En este videoclip aparece Lynott cantando justo esa parte con los cascos puestos, que se trata de un fragmento, si me preguntas, cargado de intención, porque hoy se lee como un pequeño regalo de despedida. Y es que apenas unos meses después, el 4 de enero de 1986, Phil Lynott nos dejaba, convirtiendo esta grabación en la última en la que participó antes de su muerte. La canción llegó al puesto número 5 en listas británicas, pero desde luego llega a un puesto mucho más alto en nuestras listas, porque este Out in the Fields de Gary Moore y Phil Lynott es todo un clásico que te pincho ahora mismo. Ya está sonando por aquí en Rock FM.

Saudita sonando en Rock FM. Y ahora te traigo una canción que es una pasada, súper alegre, súper divertida, pero cuyo origen es un poco raro. Vale, resulta que el tema que te voy a poner es de The Darkness, perfecto, y Justin Hawking, que se acercaba a grabar este tema en los estudios 2 kHz o 2 kHz de, bueno, me lo he inventado, de Londres. El estudio se llama así, 2 kHz, pero en inglés no me sale, no me juzgues. Pues bueno, se acercaba a grabar este tema un 11 de septiembre de 2001. Y además Justin Hawking ha contado que mientras estaba en el proceso de empezar a grabar este tema, pues que veía como en la televisión estaban las torres con los dos aviones impactados, y la verdad es que no estaba enterándose muy bien de lo que pasaba. Luego al final sí que le dio la importancia que tuvo ese hecho histórico y tan trágico, pero desde luego no se enteró de lo que estaba ocurriendo muy bien mientras grababa I Believe in a Thing Called Love de The Darkness, que ya está sonando aquí, en la única radio de rock en España, en Rock FM.

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0: Make Love Like Men de Def Leppard, cuando son las 20 y 27 minutos de la tarde. Las 20, ¿qué digo? Las 8 y 27, madre mía, soy un poco inútil. Las 7 y 27, si nos escuchas desde las Islas Canarias. Y no quiero que te marches, porque ahora te voy a traer una de las canciones más importantes de la historia del rock. La canción que marcó el principio del fin de los Beatles, y te la voy a poner, evidentemente, aquí, en Rock FM.
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Let It Be, de los escarabajos, los Beatles, una de las canciones más famosas de todos los tiempos. Y ahora te traigo el origen más, para mí, de los más graciosos de todos los tiempos. Es un tema de The Offspring y nos tenemos que remontar pues hace casi 30 años, cuando Dexter Holland, el cantante de la banda, contó que iba conduciendo para pillarse un café y vio a un chaval con una pinta pues muy estrafalaria, pero que le molaba, ¿no? La gorra torcida, así pinta de rapero, pantalón ancho, zapatón gordo, y pensó para sus adentros una frase que en castellano sería algo como bastante guay para ser blanco, ¿sabes? Ese era un poco el rollo. Le pareció graciosa también la frase, le dio muchas vueltas, se lo apuntó en un papel y fue a convertirlo en una canción. Ahí el propio guitarrista Noodles explicó después que la letra iba dirigida a esos chavales blancos que intentaban adoptar la estética hip hop sin entender, pues, muy bien lo que la cultura quería transmitir, quedándose pues solo en la superficie. Pues así lo vamos a hacer nosotros con el Pretty Fly for a White Guy de The Offspring, que te lo pongo ya aquí en Rock FM.

Rock FM, soy Álvaro Sanz y la siguiente canción que te traigo me encanta contar su historia siempre. Resulta que este tema es de la banda Survivor. Y a Sylvester Stallone, cuando estaba rodando las pelis de Rocky, le fliparon. Escuchó la banda y dijo, suenan a Rocky, suenan a lo que podría estar escuchando Rocky Balboa cuando está poniéndose más fuerte que la tele de un sordo. Entonces, ¿qué pasó con Survivor? Pues que le hicieron llegar a su manager que les iba a llamar Sylvester Stallone, pero el manager no dijo nada a la banda y Stallone les llama. Y claro, estos dicen, menuda vacilada nos está pegando este perro. Venga, va, sí, que muchas gracias. Y resulta que sí, que era Stallone. Les llama el manager de vuelta y les dice, bueno, ¿qué? ¿Cómo habéis quedado con Stallone? Y dicen, oh, tío, no nos vaciles más porque esto nos duele mucho. Y dice, no, no, era Stallone de verdad. Y entonces fue cuando le llamaron de vuelta y comenzaron una de las relaciones cinematográfico-musicales más importantes de todos los tiempos. Survivor empezó a aparecer en las pelis de Rocky, al menos en Rocky 3 y en Rocky 4, de forma más que resaltable, con esta canción que estamos escuchando, y en Rocky 4 también en el entrenamiento antes de enfrentarse a Iván Drago. Por supuesto, que es el ojo del tigre, el Eye of the Tiger de Survivor, ya aquí en Rock FM.

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0: ¿Quién no se ha imaginado nunca vivir como un Rolling Stone? Pues todos, imagino que todos en algún momento lo hemos pensado, pero desde luego que en algunos aspectos no nos molaría ser como ellos, eso te lo aseguro. Pero tampoco me hubiese molado ser como Meredith Brooks, que una canción suya, sí, sí, un tema suyo, estuvo a puntito de reventarle la carrera solo por el título que le puso. Si no sabes qué canción es, pues quédate que te la voy a poner enseguida aquí en Rock FM.
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Este ha sido el pitch de Meredith Brooks, que casi le arruina la carrera por el nombre que tiene la canción, que bueno, ya te puedes imaginar lo que significa, y que ninguna radio quiso pinchar. Pero voy ahora con una canción cuyo título nació de un lapsus. Es de Van Morrison y que la escribió originalmente como Brown Skin Girl, ya sabes, la chica de la piel marrón. Pero al grabar la toma definitiva, pues este se confunde, cambia el nombre casi sin darse cuenta, y imagínate hasta qué punto estaba el tío ensimismado en su canción, ahí centrado, que solo se percató del cambio cuando ya vio la caja del disco, ya la canción etiquetada con el nombre que él no había puesto. Es, por supuesto, Brown Eyed Girl de Van Morrison, y ya suena aquí en Rock FM.

0: Heat of the Moment de Asia, el calor del momento, que calor, pues sí tenemos un poquito, se nos va de las manos esto del calentamiento global, hay que ir quitando cosas de los enchufes, hay que ir poniendo menos historias, que nos vamos a morir, nos achicharramos. Y bueno, aprovecho antes de marcharme un segundo para decirte que hace dos días, el 8 de agosto, se cumplieron 59 años de la sesión de fotos más famosa de la historia del rock. ¿Cuál fue esa sesión de fotos? Pues la de los Beatles en Abbey Road, en el paso de cebra que está justo enfrente de los estudios de EMI, ahora Abbey Road Studios, que protagonizarían una de las portadas más emblemáticas de todos los tiempos. ¿Qué es lo más gracioso de todo esto? Pues que solo se hicieron 6 fotos y si las miras, la única que es perfecta, maravillosa, simétrica, increíble, es la original. Las otras 5 son una castaña pilonga, son feas de narices y no había manera de que se sincronizaran. Bueno, pues para celebrarlo de alguna forma, ahora en un ratillo te voy a poner una de las versiones más guapas y más acertadas que han hecho de los Fab Four, sin perder la esencia de la banda que la realiza. Y ojo, es una de las canciones que abre este maravilloso disco.
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0: Donde comen dos, comen tres. Y esta frase es bonita, porque encima es solidaria. Donde comen dos, comen tres. Siempre que no esté bordada en tu ropa interior. Ya sabía yo. Una noche de despedida, ¿no? Me encanta la expresión de te comes a tu padre por los pies, cuando te querían decir que comía mucho. Te comes a tu padre por los pies, es mejor comprarte un traje que darte de comer. Y es que en España hay una obsesión con la comida, o sea, una obsesión sana, pero tú vas a una boda y lo mismo la hermana de la novia se ha enrollado con el novio, le ha dado un infarto a la madre de la novia, han detenido al padrino, a ti te preguntan qué tal la boda y dices, comimos regular. Comimos regular. Me tuve que comer a mi padre por los pies. Porque para nosotros la comida es muy importante y es motivo de festividad. Y esto, para nosotros no hay horas, hay comidas. ¿Quedamos mañana cuándo? Antes de comer o después de comer. O quedamos para comer, quedamos para desayunar, quedamos para cenar. Quedamos aquí no hay brunch, claro que no hay brunch, porque nos pilla comiendo.
1: Claro.
0: Es que todo nos pilla comiendo. Y si queda, bueno, pues quedamos después de comer, me pillas cenando. El caso es que a nosotros no hay horas. Hay comidas porque aquí puedes comer a la una de la tarde, que a las cuatro, que a las tres, que nos viene bien porque es un motivo de felicidad. Aquí AM significa antes de merendar. Y PM significa pues merendado estoy. ¿Sabes? Así que si quieres quedar con cualquiera de nosotros, pues tiene que ser durante una comida. Y no pasa nada que lo digas a última hora, no pasa nada que te dé vergüenza, porque siempre te vamos a decir tranquilo que donde comen dos, comen tres.

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1: Estamos dentro del garito, has entrado a este maravilloso templo en el que está Lucía Campo.
2: Hola, con hambre estoy, ¿eh? No te creas.
1: Estás con hambre hoy, ¿sí? Porque hoy el programa va de comidas, Nano Jacutot, ¿cómo
3: estás?
1: Yo
3: tengo un hambre que parecen dos, ¿eh?
1: Sí.
2: Ya vendrá el tercero.
1: Marcote, ¿cómo estás?
4: Bueno, pues difícil, como el día de la nieve me costó hacernos chistes de tal, pues hoy con las comidas, sí, pues también me metéis los dedos a la boca, ¿eh? Sí, es que no...
3: ¿Ves? ¿Para qué comas? Sí.
1: Va de comidas, no quiero ninguna cerdada, ¿eh? No quiero ninguna cerdada. Respeto, alimentos y dar las gracias a la gente que está al otro lado haciendo el streaming en la realización. Rocío está, ¿verdad?
2: Rocío y Merche.
1: Rocío y Merchan. Somos un gran equipo aquí dentro del garito, porque dentro del garito se está bien. Y hoy vamos a hablar de comidas, o sea, que es que hoy bueno, para un poco de sorpresita, vamos a hacer un poquito de spoiler. Hemos traído unos platos preparados por nosotros.
2: Sí, maravilloso. Sí, sí.
1: Así que lo vamos a probar y lo vamos a compartir. Esto va a ser un Masterchef por todo lo alto. Y vamos con esta primera canción, vamos a hilarlo todo. Esto es Baker Street, que significa, pues bueno, pues calle Panaderos. Que esto también es de Sherlock Holmes, pero hoy no es de Sherlock Holmes, es del garito.

0: ciervo, hace cuánto que no veía. Que habrá personas que piensen, pues hay conejos que se parecen mucho a las ostras.
1: Bueno, bueno.
2: Pero
0: es diferente porque no les echamos limón. Bueno, el caso es lo que la bobada. Esta es la bobada, esto es muy torrente presidente, pero... Te quiero decir que un día me dijo, el del bar de mi pueblo me dijo, me ha hecho mi mujer la bronca por bajar la tapa. Que dije, pues a mí la mía me lo echan por no bajarla. Y nos pusimos a hablar de tapas. ¿Sabéis de dónde viene lo de la tapa? Había un rey, no sé qué rey era, que le llevaban una bebida caliente y entonces unos ruibos, lo que sea. Y entonces, para que no se le fuera el calor, le ponían un platico encima. Y entonces la persona que se lo llevaba, por no llevar el platico vacío, le ponía un trocico de tocino, le puso. Entonces se lo trajo y el tío, bum, bum, pues tardó el tocino con los ruibos, lo que fuera, se lo comió. Y al día siguiente ya se lo trajo vacío. Y le dijo, ¿dónde está la tapa? O sea, la tapa. Y ese tío inventó la tapa y murió de colesterol, porque tú me dirás todos los días un trozo de tocino, pues es que al final, para poner el nombre, el éxito cuesta. Y este personaje del bar de mi barrio es que te psicoanaliza, o sea, él psicoanaliza, no le tienes que contar nada de tu vida, porque ya te lo cuenta, él te cuenta lo tuyo, lo suyo y lo de todo el barrio, y utiliza las tapas para psicoanalizarte. O sea, tú te vas a entrar y te dice, uy, qué cara sepia, tú ayer buscaste morro, aunque fuera un callo, pero te dieron morcilla porque estás hecho un calamar. Seguro que le hablaste con esa cara de la congrelos que tienes y te mandó al zarajo. Esto es así, te mandó a freír espárragos, porque tú por fuera estás contento, por dentro estás llorando. Se te ve que eres un tío que va calado, o sea, va calado con dos buñuelos, va calado ahí, porque a ti te afecta todo al corazón y te pones de los higadillos porque todo te cuesta un riñón, porque si fueras como esa gente que se lo toma todo a la torera, pero no, a ti la conciencia te vigila y te tiene, claro, porque sí, porque a ti todo te importa, eres como los pimientos de Padrón, que unas veces te picas y otras no, pero a ti al final con esa actitud te acaban dando sopas con ondas, porque yo te digo, tómate la vida con tranquilidad. Tómate la vida con tranquilidad. ¿Cómo hago yo? Que magro el tonto. Magro el tonto. Y si quieres lentejas, porque son comida de viejas, yo me las como con mollejas. A mí me da igual, porque paella es otra situación diferente. Pero para ti, tú solo, como eres un gañán, quieres hacer un montadito, que te conozco. Tú solo quieres meter el pimiento, aunque sea el piquillo. Pero claro, al final sé que te da por beber, te pones pulpo, le comes la oreja y metes la gamba, y así no vamos a ningún lado, porque seguro que te emborrachaste, te pusiste boquerón, se te puso la patata brava, el pincho moruno, y acabaste con los huevos estrellados, que es lo que te pasa siempre. Y seguro que te fuiste a casa, echaste la raba, hiciste la croqueta y acabaste hecho migas. Y ahora vienes aquí a que te ponga un trozo de tortilla, porque ese es el único pinchito que te vas a echar.
3: Ole.
0: ¿Qué quieres beber?

0: ¿Cómo se nos pone el cuerpo cuando estamos dentro del garito de Alex Clavero? Pues bien, pues muy bien, porque hay buena música, hay buen humor, pero es que encima hoy hay buena comida, porque aquí la gente se ha puesto a cocinar y como hoy el programa va de comidas, pues hemos creado un plato cada uno de nosotros.
1: El cabrón dice la gente.
2: Ha dicho creado.
0: La gente se ha puesto a cocinar. Bueno, la gente se ha puesto a cocinar porque yo también he cocinado.
3: Ya, sí.
4: Yo iría con el entrante que es Marcote, ¿no? Quizá.
0: Venga. Vale, hemos hecho un plato cada uno para ubicar a la gente y empezamos por Marcote, que es el entrante. ¿Qué has hecho tú, Marcote, que has cocinado?
1: Tortilla, pero como ayer me di cuenta que no tenía patata. Estuve a punto de pedir un kebab y traeros unos kebab, pero no, sí que tenía calabacines. Entonces he hecho una tortilla de patata y calabacín.
2: Oh, ¡qué rica!
1: Yo voy a catarla.
2: Ah, venga. Se puede catar ya.
0: Tortilla de patata y calabacín. Podemos ir probándolo. Bueno, tortilla de patata y calabacín. Aquí la pinta es buena. Está poco hecha por dentro. Bien.
2: Está muy rica. Con cebollita.
1: Cebollito también, sí.
2: Buenísima. Claro.
0: Muy bien. No vamos a entrar en el debate que si con cebolla o sin cebolla.
2: No está seca, está
1: muy buena. Muy
4: como
1: buena.
4: Decían en St. Michael's, moist.
0: Muy bien, muy bien. Marcote, de momento, aquí estamos el jurado de MasterChef.
2: ¿Seguimos con el salado?
0: Seguimos con el salado. Vamos con mi plato.
2: Plato principal, ojo.
1: Eres un simple.
0: Este es el plato principal. Sí. El entrante. El entrante ha sido Marcote y una tortilla de patata. Mi entrante son. Mi plato principal son canelones a lo pobre. Yo.
1: ¡Qué desgraciado, de verdad!
0: Yo me lo he currado. O sea, tengo que decir.
1: Explícalo,
0: el plato que yo he hecho es el que yo comía en la universidad, que es una salchicha. Envuelta en un tranchete con un riego de tomate frito dentro del tranchete, lo pinchas con un palillo, lo metes en microondas y a funcionar todo el día. Y te digo una cosa.
1: La poca vergüenza, ¿verdad?
0: Yo he estado mucho tiempo en la universidad sin dinero comiendo esto. Y mi colega Loli, si escucha este programa, lo puede refrendar que era lo que comíamos. Y tenéis suerte, porque la salchicha que pillamos era la más barata. Que es que había veces que te daban dinero por llevártelas. O sea, era
1: sí, como esta, si esta fuera Frankfurt.
2: Ya te digo.
0: Pues esta es de marca, no voy a decir la marca porque no nos patrocina, pero vamos, se te quedaría el campo congelado. Sí. Porque yo también lo compré en un chino y solo tenían de marca, si no iba a comprar las Nisu. Y el queso, en vez de poner un tranchete como en mis viejos tiempos, pues he traído un queso en lonchas que es mejor.
1: Es mejor, que no bueno. Había tranchete no en el queso de abajo.
0: Valía dos pavos el blister.
2: Vamos a probar tu canelón, ¿cómo es? A lo pobre,
0: y
2: ¿no?
0: Y el tomate era también de marca.
1: Está de marca.
0: O sea, esto es como mi plato de la universidad, pero deluxe.
1: Pero esto no es de universidad, es cuando llegas a las 6 de la mañana un poco trasnochado y...
4: Yo voy a casa de mi hermana y mi sobrino me hace esto y me rayo con él, ¿eh?
0: Chico, pues es lo que hay. Pues he estado en tensión para que se
2: desayunen. Salchicha con queso.
1: Está bueno, está muy bueno.
0: Y tomate. ¿Tiene fallo o no tiene fallo? Vamos a ver lo vuestro. Vamos a pasar a la zona de postres porque hay mucho postre. Y hay dos postres que a la vista son espectaculares. ¿Cuál de los dos quiere ir primero, Lucía? Porque este está comiendo.
2: Este está comiendo, sí. Venga, yo he hecho unos croissants rellenos de chocolate. Vale, entonces hice una primera tanda y era la primera vez que los hacía y los hice demasiado grandes y salieron cuatro y digo, ¿dónde voy yo con esto? Hice una segunda tanda más chiquitita. Es súper sencillo, pero queda súper cuco. Hojaldre, chocolate, hojaldre.
0: La pinta...
1: Mira, un poco de ASMR.
0: Lo pondremos...
2: ¡Wow!
1: Muy rico.
0: Sí, un poquito. Abre el apetito. Los croissants de Lucía los pondremos. Pondremos la foto de todos, supongo, en redes, porque es para verlos. También te digo, Lucía, ¿por qué te la juegas a hacer un plato que no habías hecho nunca?
2: Porque con vosotros hay que jugársela.
0: Y no haces uno contrastado, como he hecho yo, que he ido a asegurar para alimentaros el tiro.
2: Porque aquí todos al río.
0: No lo hacía yo desde la universidad esto. Y el último plato es el de Nano Hakutot. ¿Qué has hecho?
4: Vengo a promocionar el libro de mi padre. Se llama Mis recetas, by Curro Hakutot, que hay cuatro ediciones, una para él y otra para los hijos. Somos tres. Y aquí está la tarta Pipa, que es de Pipa Middleton, que es una tarta de chocolate salado.
1: ¿Cómo que la tarta Pipa?
4: Se llama así, tarta Pipa, porque es de Pipa Middleton, que es la hermana de actual princesa de Gales.
1: ¿A esta Pipa se le echa limón también o no?
4: Entonces, no, a esta tampoco. Entonces, es una tarta de chocolate salado, a la que vosotros ya os he echado las escamas, la estoy echando
2: sal,
4: yo ahora.
2: Sal para... escamas.
0: ¿Me estás echando sal del Himalaya? A una tarta de chocolate, una tartaleta con...
4: Fui a por ella ayer, y ya está, y no tiene más.
2: ¿Cómo realmente? Que fuiste a por ella ayer?
4: A Himalaya, a volar.
2: A por la sal.
1: Hostia, qué rica, está muy buena, ¿eh?
0: Entonces, en el menú del garito de hoy tenemos de entrante una tortilla de patata de calabacín con cebolla... Y de plato principal, unas canelones a lo pobre, de salchicha básica con tranchete, y de postre, unos espectaculares croissants rellenos de chocolate y una tarta de chocolate salada llamada Pipa.
1: Hay que decir una cosa.
4: Que vimos venir esto.
1: Lo tuyo.
4: Y ayer hablamos con alguien.
3: Hola Cristina, ¿qué tal? Somos Fernando y Marcos, los tutores de tu hijo Alex. Mira, joder, solo te llamábamos para recordarle que mañana tiene que traer al cole un trabajo de comida para la asignatura de labores domésticas. Te lo digo porque no es la primera vez que se le olvida y sería importante, ¿vale? Un abrazo. Un
4: beso. Ay, señor, el bullying que tengo que aguantar. Es un bullying familiar. Es que... Pues sí, pues ella hizo unas berenjenas rellenas de la leche y dije, pero ¿cómo voy a llevar esto si las has hecho tú? Qué mal, voy a hacer mi plato que voy a asegurar. Así que, bueno, el garito tiene que continuar, vamos a degustar estos platos, luego comentamos cuál está más rico de todos. A ver, venga, si resulta que el plato que menos parece, luego es el que pasa a la final. No, así creo, que, mientras tanto, vamos a disfrutar de estos pimientos rojos picantes, ¿no?
1: Sí.

0: aquí seguimos en el garito de Alex Clavero, el francotirarrock. Creo que de las líneas rojas que hay en la radio...
1: Sí, la acaba de...
0: Una de ellas es no hablar con comida en la boca, cosa que no me está pasando a mí, pero
2: no.
0: La astenia primaveral me está aportando.
1: Claro. Venga, ¿te salvo?
0: Venga, sálvame, eso.
1: Vamos con la jefa. Chin, chin, chin, chin, chin.
2: Sí.
1: Muchas de las grandes comidas, de las grandes ideas de la historia...
2: Gracias.
1: ...no nacieron... despachos, ni en laboratorios, sino en una mesa con comida y vino, que sabéis que siempre es lo mejor, desde filósofos griegos hasta el fichaje de Leo Messi, ¿no? Que se firmó en una servilleta.
3: Sí, el gran Minguella.
1: Efectivamente. Bueno, pues hoy traigo alguna de las comidas más famosas de la historia, como por ejemplo el banquete de Platón, que se hizo en el 416 a.C., el poeta Agatón, para celebrar que había ganado un concurso literario, invitó a sus coleguis a una cena donde hubo pues vino, lo típico, ¿no? ¿Qué se hace en las cenas griegas? Beber, comer
2: y
1: ponerse a filosofar. ¿Qué es lo que hicieron? Claro. ¿Y de qué hablaron? Del amor. Qué bonito. Sí. Y la liaron parda.
2: Sí, claro, porque el amor y la comida maridan muy bien.
1: Claro, no, hasta el punto de que Platón aprovechó luego para dejarnos el legado maravilloso, ese concepto del amor platónico que tanto daño ha hecho, ¿verdad?
0: Sí, hombre, el amor platónico es algo, la verdad que siempre está.
1: Claro.
0: O sea, por ese lado, como idea, en el tiempo se mantuvo. El amor platónico, ¿no? O sea, eso
1: es
0: no,
1: verdad,
0: se, ha sustituido,
1: es verdad,
0: no
1: eso.
0: Se ha sustituido.
3: A mí me venía a la cabeza lo de salir, beber y ponerse a filosofar. Alguno lo de filosofar se le quedó en otro lado. Pero de salir, beber y ponerse, ya está ahí.
2: Depende de lo que te pongas, puedes filosofar después.
3: Ah, es verdad, verdad.
0: Ojo. ¿Es posible que alguno en esa cena dijera, yo Atenas he comido? Cualquier día se empieza a llevar el menú degustación y pasamos hambre.
1: Muy buena esa, ¿eh? Claro, es muy tuya, la cena se ha comido. Venga, otra comida o cena famosas, son, por ejemplo, también las que se celebran en fin de año, ¿no? Si pusiéramos una cámara en esas cenas familiares, fliparíamos un poco. Pero me voy a centrar en una comida que tiene el récord Guinness por ser el banquete más largo del mundo. Se hizo en el año 2016, en China, para celebrar el Año Nuevo, lo organizó una minoría étnica. Bueno, pues casi 4 kilómetros de mesa, más de 10.000 comensales, ojo, comieron carne de cordero, pescado, aves de corral, sopa, vino, lógicamente, como para cobrarles luego por separado.
2: Joder,
1: cada uno.
2: El TPV.
1: El TPV.
2: Allí no es comida china, allí solo lo llaman comida, ¿no? Pero es la comida china.
0: Había más.
3: Para pedir bizums ahí.
0: ¿Sí? Había más comensales que saleros. es una frase que no tiene sentido y me hace muchísima gracia, ¿no? Lo tenía que apuntar. Había más comensales que saleros. ¿Cuántos había, has dicho?
1: Más de 10.000 comensales.
3: Y si tienes alto el tema de la tensión, ¿eres un comensal o no? Parece que no, pero arriba hay cosas, ¿eh?
0: Comensal. Por eso sal del Himalaya, porque arriba hay cosas.
2: ¿Sí? Tienes que
0: subir ahí arriba. Estaba yo pensando yo con mis cosas, pero 10.000 personas en una comida, digo, si es una comida de colegas, bien. Si es una boda, para hacer las mesas. Para hacer las mesas.
1: ¿A quién sientas con quién?
2: Y que no paguen. Si luego tienen que fregar.
1: Claro. Oye, venga, voy con la última comida de esta comida histórica, que para mí es una de las comidas más famosas e importantes que hemos vivido, ¿no? Que fue la primera comida que hicimos el equipo del Garito. Fue maravilloso porque solo, no sé si recordáis, solo comió Nano y solo habló Fran del equipo de multimedia. Claro, es que Nano come como un... Pero se come lo suyo, lo tuyo y lo del de la mesa de al lado.
0: Sí, lo sé.
1: Es increíble. A Clavero, a Marco Tellamino no nos queda más remedio que darnos al copazo.
2: Yo he estado con Nano en un asador y se come 2/4 el solo, tranquilamente.
1: No, sí, claro. Sí. Entonces, ni comimos ni hablamos.
0: No. Tuvimos que hacer otra comida nosotros. Para decir, ¿qué tal te lo pasaste el otro día? Bueno, pero esto es el Garito. Nosotros somos así y tenemos buen ambiente, sea lo que sea. De hecho, Nano come tanto que se va a comer hasta mis canelones, que hoy se han criticado mucho, pero se los va a comer. Mientras escucha un poquito de música buena aquí en el Garito de Alex Clavero, escucha los Lemonheads, que eran unos caramelos muy famosos en Estados Unidos, y dijeron, pues este nombre para nuestro grupo.

0: No decepciona nunca este Mrs. Robinson de los Lemonheads, aquí en el garito de Alex Clavero, donde nos estamos poniendo las botas aquí con todas las comidas que hemos hecho. Vamos a hacer unas canciones prohibidas, Nano, ¿te apetece?
1: Se ha quedado fuera del menú, alguna cancioncilla, pero hablan del mundo de la música y yo creo, del mundo de la comida, perdón, y yo creo que merecen, pues, una mención.
2: Taller de radio esto, ¿no?
1: Sí. Es del Sugar de los Archies, ¿no? Súper conocida. Y además, esto es una banda ficticia. Realmente se hizo para una serie y luego...
2: De dibujos, pues, animados, sí.
1: Justo, pues, número uno en el año 69. Estas cosas que
0: y se hizo para... ¿Y se llevó a cabo en la serie de dibujos?
1: Efectivamente. Sí, sí. El show de Archie y sus amigos.
0: Correcto. Se llamaba.
3: Qué bueno. Sugar.
1: Y seguimos en el mundo del dulce. Esta es la canción de los Beatles, Strawberry Fields Forever, que es muy conocida, que es un... no habla de nada de las fresas, sino que es un orfanato del Ejército de Salvación en Liverpool, donde iba John Lennon a jugar con los niños cuando era un crío. Y esta canción se hizo en Almería, la compuso aquí. Estaba grabando una peli, le pilló en Almería ahí inspirado y Strawberry Fields Forever. O
2: sea, se llama la peli cuando mi padre ganó la guerra, algo así.
0: Sí, ¿Es de esta canción o hay más? Que me suena a mí la historia en Almería que compuso más.
2: Sí, es que estuvo varias... en ese periplo que estuvo rodando la peli, que fueron un par de meses, compuso varias canciones de del Sgt. Pepper, yo creo, incluso.
0: Pero el bueno, el feo, el malo no tiene nada que ver ahí, al menos. O sea, no, esto no tuvo nada que...
1: Sabéis mucho, ¿eh? A ver si sabéis mucho de esta.
4: A ver.
5: ¿Cómo? Gota de vino y mi boca está salchichón. Nos vamos a ver el fútbol como Dios te ha mandado.
1: Bueno, pues como los porretas.
4: Muy bien,
1: hoy,
4: vamos.
1: Hoy celebra su 35 aniversario en la Riviera, en Madrid. Pues tenían que sonar con esta gran canción, la del fútbol, con el Sevilla.
0: Jolín, qué buena es.
5: El que tiene mantecao.
4: Si os la ponemos entera, os la cantáis entera. Sí.
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4: Pues nada, hasta aquí el garito de Alex Clavero, el pronto de la rock.
0: Ahora está cayendo la audiencia de... Es que hay gente que escucha el garito por muchos motivos, pero hay gente que lo escucha también por la música. Pero porretas son siempre bien. Para siempre, mí, siempre bien. De hecho, esa canción es el reflejo de, vamos, de una gran generación. No sé si en esa canción decía lo de jugar al futbolín, el bar de barrio. Bueno, pues un poco por lo que tenemos que sacar la cara a la gente, que nacimos en el siglo pasado y alternamos también. También es del siglo pasado esta canción que viene ahora, que también tiene que ver con la comida.

0: bamboo.
1: Traga.
2: No, no, guarda, guárdame un canelón, no te los comas todo. Están todos, y por eso hablo yo, estoy hablando yo porque están todos masticando, tengo un tallo el programa, es increíble.
3: Tutti Frutti sonando aquí en el garito de Al Esclavero, Tutti Frutti de Little Richard, que, bueno, tenía una connotación sexual, ¿verdad, no? Un poquito.
4: Sí, efectivamente, él iba mucho a los garitos de ambiente liberales. Y pues él jugaba mucho con las analogías de la música rock y el sexo con cosas. Por ejemplo, esto lo hacía Brian Johnson con los coches. Uh-huh. También lo hacía Steven Tyler. Bueno, es una cosa que se utilizaba mucho para describir el mundo del rock. Pues pues al final todos pensaban lo que pensaban.
2: Sí, usaba mucho las analogías, ¿no?
4: Analogía, efectivamente.
3: Me resulta curioso.
1: Claro, ha llegado tarde, Clavero, ya.
3: Me resulta curioso ahora la analogía, no quiero decir analogía, pero que lo de Tutti Frutti, que tuviera una connotación sexual y que aquí hubiese una época que estuvieran las Tutti Frutti, que también tenía esa connotación sexual.
2: Mira, no, como te mira, como si estuviera...
4: Es macho a la larga.
3: Tutti Frutti, a ti te digo mamachicho, Tutti Frutti... No,
4: mamachicho me suena como un monólogo tuyo.
3: Y Jesús Gil metido en un jacuzzi con...
2: Con todas a la vez.
3: Y un caballo. Pues es el presidente de tu club.
1: Sí.
3: El creador, bueno, el caso, que vamos al conocidillo, que es la parte mejor de este programa, porque te puedes llevar el abridor del programa si aciertas qué personaje es el conocidillo que ha pasado por aquí. Y hoy tenemos a...
4: Tenemos a Juan, que nos llama desde Cuenca.
3: Juan, has llamado 647-339-966 para participar. Hola.
5: Hola, buenos días.
4: Potencia.
3: Pues Juan, ya te sabes las normas del conocidillo, ¿no? Te va a dar nanopistas. Al principio... difíciles, al final fáciles, ten fe hasta el final y bueno, en cuanto lo sepas lo puedes decir también, ¿vale? Así que mucha suerte y yo te paso con él, pega.
4: Marcote, que se me fría el plato, dale. Bueno, tiene que ver con el mundo de las comidas, el conocidillo que ha venido hoy al garito, uh-huh. ¿Vale? A partir de ahí que cada uno saque las conclusiones que quiere. Con las pintas que tiene, podría ser bajista de Limp Bizkit o de Alice Cooper, de unas pintas un poco peculiares, pero bueno, se dedica al mundo de la cocina, ¿vale? Uh-huh. Ahora la gente se queja del precio de las entradas de los conciertos, ¿verdad? Pues si vas a su restaurante es como si vas a un concierto de AC/DC, Metallica y los plateros juntos. O sea, te pegan un leñazo. Sí. Juan, ¿cómo lo llevas?
5: Pues regular de momento.
4: Tranqui, sigo. Mira, dicen que los inicios de la música son complicados, ¿verdad? Que pues cuando no te va nadie a ver en los conciertos. Pues este tío se gastó tanto dinero en su primer restaurante que dormía en la trastienda.
1: Toma ya.
4: Tenía ahí un colchón y ahí dormía. Dice que su restaurante no es un restaurante, es un concierto de rock. Además, su cocina se define como brutalista y punky. Mm.
3: Juan, ¿te vas acercando?
5: Pues la verdad es que no.
3: Cocinero.
4: Bueno, mira, Juan, tanto es así que su plato dice que tiene que salir rápido, pone una canción rockera, pero si es un plato lento, pone una balada. O sea, realmente cuando sirve es todo un concierto. Pero, Juan, para que te lleves el abrebotellas, yo te digo que es el cocinero de restaurantes como Diverso, Gocho o Estricho.
5: Sí, espérate a ver si me sale el nombre ahora. David Muñoz.
3: ¡Venga! Muy bien, Juan, muy bien. Has acertado en este concurso que ha pasado de ser un concurso a en la última te lo cuento. Porque... Jolín, es que va a decir Juan la Pedroche.
4: Juan, es que es un colega mío.
3: Bueno, Juan, oye, muchas gracias por haber llamado. ¿Qué vas a hacer con el abrebotellas?
5: Pues le pienso dar mucho uso.
3: ¿Mucho? Mucho uso, eso está bien.
5: Para saltar chispas.
3: Pues, bien tirado, Juan. Bueno, pues, ¿qué te preguntamos de todas las cosas que has dicho? Gracias por haber llamado al 647-339-966, eso es fundamental. Gracias por haber llamado al garito. Te has llevado a la breve botellas. Y, Nano,
4: me ha gustado lo de que en su restaurante la música es protagonista. Es decir, que dependiendo del plato que vaya a salir, como que él va muy acorde a lo que suena. Pues, es verdad, cuando vas a un restaurante Michelin hay música de fondo, así medio tántrica y tal. Pero él le da mucha importancia. Cuando voy a sacar este plato, tiene que sonar esta canción porque va acorde al sentir, sí, de lo que hay dentro.
2: Que no solo marida los vinos, marida la música también.
4: Tal,
2: ¿no?
4: Cual, me parece algo increíble.
3: Y marida las influencers también. Marida lo... con ese toquecito dio la campanada. Bueno, te puedo hacer aquí.
1: Sí, estás sin parar, ¿eh?
3: Me lío yo solo. Está sonando este Brown Sugar, que es la canción estrella, la canción que más ha pedido la gente de los Stones, porque Brown Sugar, pues azúcar moreno sería, ¿no? Azúcar marrón.
4: Azúquita moreno. Mm.
3: Hay gente que dice que viene de algún tipo de droga, de alguna connotación racial, pero nosotros nos quedamos con ese azúcar moreno de los Stones aquí en el garito del Esclavero.

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1: Con los Stones se disfruta, hablemos de comidas, hablemos de música, hablemos de...
2: del mineralismo.
1: Hablemos del mineralismo.
3: Que va a llegar. Hablemos
1: de lo que sea, que te ponen con buen tono. Y como no podía ser de otra manera, aquí en el garito de Alex Clavero, el francotirarrock han sonado. Y ahora llega el momento en el que vamos a comentar los platos que hemos hecho hoy. En el primer plato ha sido una tortilla de patata con calabacín y cebolla, sí, hecho por Marcote. El plato principal han sido unos canelones a lo pobre que he hecho yo, que es una salchicha rellena de tomate.
3: Bueno, con tomate por encima, no rellena de tomate.
2: Relleno, dice,
3: salchicha, un trocito, un chorrito de tomate por encima y la transete.
1: Envuelto en una loncha de queso y con un palillo clavado, que he tenido una tensión cuando he calentado el microondas de que no prendieran como las velas, digo. Digo,
2: encima el plato viene ahumado. Encima ahumado los canelones.
1: Tenía 8 salchichas así en fila, estaban todos los palillos y he pensado, si prenden todas, abro y soplo, tengo que pedir un deseo.
2: Escucha, pese a que seas muy gracioso, el plato es una basura, ¿eh?
1: Sí, pues el tupper, que no se me olvide que es de cristal.
2: No, escucha, te has empujado 200...
1: te las están comiendo tú, lo que sea. Y luego de postres tenemos 2 pedazos de postres, que son unos croissants rellenos de chocolate. ¿Y algo más?
3: No, ya está. Y pintados con huevo, ojo, ¿eh?
1: Y pintados con huevo.
3: Que los he pintado con huevo.
1: ¿Ves cómo tenía algo más? Y la sal, y la tarta final, que es una tarta salada, que es una tarta...
2: De chocolate salado.
1: Bueno. De chocolate salado. Y ahora vienen las puntuaciones, porque, a ver, de presencia, yo me mojo yo primero, o sea, digo, a ver, yo he probado los 4, se ha notado en el micro, la tortilla está bien, o sea, pero que le doy un... En la presencia la mejor es la tarta de chocolate, la tarta salada, sí. Que tiene una presencia muy guay, aunque los croissants los ves y te dan ganas de comerte media docena.
3: Pero luego los comes y...
1: Comiéndolos da un poco más de... Están un poco más secos.
3: Sí, es que tienen que comerse en el momento.
1: Y la tarta está... La tarta está muy bien, muy bien. La tarta está muy bien, así que yo, si te me tengo que quedar con uno, me quedo con la tarta. Hay que dar más puntuaciones.
4: Yo la tarta también.
3: ¿Sí?
4: De hecho, sigo con ella.
3: Sí. Yo voy, la tarta mía encantado. Las salchichas, pues las salchichas que le vamos a contar. Me voy a quedar, voy a tirar por ti, Marcote, por lo salado.
4: Ojo.
3: Está la tortilla, es que soy muy fan de la tortilla.
4: Está muy rica, sí.
3: Que se te cae el ojo. Me quedo con la tortilla.
2: Y yo, para igualarlo todo, también me comería a Marcote y a su tortilla también.
3: O ¿verdad? Sea
2: que, efectivamente, sí.
4: Bueno, lo hemos hecho todos muy bien, está muy rico.
1: O sea, ha habido 2 votos para la tarta y 2 para la tortilla.
3: Eso, empate.
2: Y te agradezco que me traigas comida para mi perra, que
1: o sea, hemos...
2: Que ando un poco justo este mes.
1: Hemos empatado Lucía y yo. Eso es lo que me interesa a mí.
3: Bien, Clavero.
2: Que para ti es un 10 y para Lucía es un 0.
1: Para mí, pues no dejas de comer de lo mío.
3: Eso.
1: Así que bueno, este ha sido lo que hemos hecho hoy en el garito. Un poquito de comidita, un poquito de croissants, tortillas, salchichas y una tarta salada. Esto es porque a nosotros nos gusta juntarnos en torno a las comidas. De hecho,
3: siempre.
1: En otros países comer... Es simplemente para sobrevivir.
3: Para sobrevivir.
1: Y de hecho, las familias se sientan y no hablan con el de al lado. Para nosotros es un motivo de fiesta. Y como el garito es un motivo de fiesta solo por vuestra presencia, había que celebrarlo poniéndole un puntito de sabor a nuestros gandates. Por eso el garito de hoy va de comidas y ahora lo disfrutamos con esta mousse.

0: exagerado siempre este tema de los Muse de Muse, que no sé si habéis pillado el chiste.
1: Muse,
0: la
1: Muse. Yo no sabía por qué cogerlo, pero lo de Black Hole, comida y tal, Supermassive. No,
2: Marco
1: no
2: te ha abierto ya a cerrar el programa con lo mismo, ¿eh?
3: De verdad.
0: Chistes en inglés, chistes guarros en inglés.
3: Chiste que no va a entrar.
0: Chiste que no va a entrar. Chiste que no va a entrar, pero luego lo ponéis en redes. Esto ya, es una cosa.
3: Es verdad.
0: esto no puede ser. Bueno, hemos llegado al final del garito. Ha sido muy gustoso el día de hoy y brindamos por el postre ganador, por la tarta salada, brindamos por todo
3: brindamos
0: lo que os lo habéis currado.
3: Por esas comidas que empiezan a la una de la tarde y acaban a las cuatro de la mañana, sí, que son muy españolas.
0: Sí, eso, eso es maravilloso, que brindemos porque nunca nos falte un plato de comida, una buena compañía y una buena jornada de disfrute, que nos aísle de toda la crispación del mundo, porque en torno a una comida solo suceden cosas buenas. Gracias Lucía, gracias Nano, gracias Marcote, gracias Rocío, gracias Merchan y gracias a ti por haber estado al otro lado. La semana que viene vamos con Caras B. Caras B, bueno, pues Caras B, explícalo un poco más. Caras B,
2: canciones
1: menos conocidas,
2: spices, canciones ahí que te dan ese toquecillo, diferentes. No va a sonar Highway to Hell.
0: Caras B en el garito de Alex Clavero. La próxima semana, cuídate mucho y sé muy feliz. ¡Chao!
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